0: grabación de algún artista importante en Córdoba.
1: De hecho, por orden del gobernador, para fomentar el turismo naranja y no depender de la voluntad del presidente de Talleres. Quiere hacer otras actividades y que no sea lo único Talleres. Esa es la información y eso es lo que sucede y a mí no me bajaron línea.
2: No, está claro, Ale, está claro.
0: Vos tomás una situación como un hecho particular, está equivocado.
1: Pero si me lo acabas de decir en la cara, Juan.
0: No, yo hablo, pero si vos no sos el único periodista de Córdoba.
1: No sé, yo hablo por mí.
0: Sí, por supuesto. Y yo te digo, a mí me parece, y esto es una opinión, por eso corregí recién, dije...
2: Claro, lo de Juan es una opinión,
0: el área está dando información, claro. Y lo mío es una opinión.
2: Sí, sí, ¿sí?
0: Relacionada con la situación.
1: Como
0: tengo 100 años en esto, y he aprendido cómo se hacen los discursos políticos, entiendo que hay una jugada en la distribución de esta información.
2: Bueno, ahí está, Ale. Para mí, muy valioso el aporte. No sabes lo
1: que
2: hace.
1: Me operaron.
2: No es eso. Mucha gente opinando. La verdad que has explotado el WhatsAppero de la radio con esta información que vos has dado, con esto que has contado, con esto que has vivido ahí, con la instancia de este cruce o de esta charla que han tenido al armado de la seguridad, ¿no? Y bueno, ojalá, insisto, que Córdoba tenga en ese polo deportivo, donde uno, por supuesto, porque es periodista deportivo y nos gusta el fútbol, nos enfocamos en eso, pero funcionan un montón de actividades que son realmente muy importantes. La cancha de agua, por ejemplo, hecha de hockey, es espectacular, de hecho la vinieron a inaugurar las Leonas. Bueno, ahí se hacía el tenis, un torneo ATP, que ahora ya, la verdad que no tenía mucha gente, no lo seguía mucha gente, y bueno, se dejó de hacer.
0: Nunca ha sido un frasco,
2: pero es un polo importante del ciclismo, de la natación. Bueno, ojalá que salga todo bien y que nadie salga perjudicado, ¿no? Porque, insisto, cuando viene gente de afuera y viene a distintos eventos, es como decías vos, trabajan los hoteles, los hospedajes, trabajan los restaurantes, trabajan absolutamente todo. Che, dijiste rally. ¿Vos sabés algo del rally mundial que vas a venir?
1: ¿A Córdoba?
2: Sí. Juan entiende que no. A mí me parece muy difícil por los calendarios, sobre todo. No porque no tengan ganas de venir, porque por los calendarios, porque en septiembre, cuando vienen para este lado del mundo, septiembre acá no se puede correr porque en Córdoba hay riesgos de incendio. Entonces tiene que ser en abril y movilizar toda la World Rally Car para venir.
1: ¿Pero cuándo
2: y después
1: es el rally de Chile y en Paraguay? ¿Cuándo es?
2: Suele ser en septiembre, me parece.
1: A fin de año.
2: Claro, más cerca de septiembre, y por eso acá no se puede correr por los riesgos de incendio. Es muy peligroso, considera el gobierno.
1: Bueno, pero era una de las chances al medio.
2: Ajá. Sí. Bueno, el rally sudamericano lo trajeron y lo juntaron con el rally argentino. Salió mal, porque no se hizo bien, y pasó lo de la muerte y eso, pero era una opción de traer una carrera así y tenerla todos los años. De hecho, la gente la vivió con una carrera de World Rally Car. Che, vos tenés que venir todos los días acá, porque nos ha mejorado la tarde, nos ha tirado un montón de información, estamos hablando de todo.
0: Sí.
2: Nos sacaste un ratito del clásico y todo.
0: Voy preparando la mano, dale.
1: Me recibí de cirujano, pero me operaron sin bisturí.
2: No, te operamos nada. No. Lo de Juan es una opinión, lo tuyo es información, ahí quedó clarito. ¿Estamos? ¿Qué estás haciendo a esta hora? ¿Estás yéndote al gimnasio o no?
1: Vamos a hacer un poco de actividad física en un ratito, porque si no, imagínate cómo nos ponemos.
2: Bueno, dale, anda a hacer educación física, que te va a hacer bien. Vas a llegar el verano. ¡Ah, mi loco! ¿Cómo va a estar de hermoso, no?
1: Igual.
2: Chao, Guido Casca de Suquía. Te mando un abrazo, gracias, Ale.
1: Chao, chicos, chao. Y bueno, para otro momento, avisen si...
0: Venga, cuando quieran.
1: Si me van a distribuir algo.
0: Venga, cuando quieran. No.
2: Nos vamos a la pausa en Sport 965, dale.
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0: Copa Libertadores, hay fútbol en Copa Sudamericana, juegan los representantes de la República Argentina.
1: Así es, porque el día de la jornada estaba jugando en Vicente López Platense, que está empatando 0-0 frente a Peñarol, 28 minutos de la primera etapa. Ese es el único resultado argentino en Copa Libertadores. Si nos ponemos a mirar lo que es Copa Sudamericana, recién la información data que River va a estar jugando desde las 21:30 frente a Carabobo en Venezuela. Ya hay resultado puesto en reserva.
0: ¿Qué pasó con Belgrano en justamente la categoría del torneo Proyección?
1: Ganó 2-1 con goles de Fleurilus y Núñez. Lo hizo 2-1 en Cuyo frente a San Martín de San Juan.
2: Bueno, ha sido muy pobre la colección de puntos para los equipos argentinos, ¿no?
0: Sí.
2: En esta fecha, sí.
0: Sí.
1: Sí, bueno, justo en este momento hay gol de Peñarol en Vicente López, lo gana 1-0 el equipo uruguayo.
0: Bueno, ahí está, hoy juega River. Sí, ayer la recolección de puntos fue pobre. Ya lo vamos a comentar justamente en las noticias.
2: ¿No ganó ningún equipo argentino?
1: Tal cual. No, empató Independiente de Rivadavia, empató Estudiantes, eso por Copa Libertadores, ambos partidos 1-1. Por Copa Sudamericana cayó Racing frente al Fogao, frente al Botafogo 2-1. Y Tigre empató 2-2 los resultados, obviamente recordando que Barraca Central cayó 2-1 frente a Olimpia.
0: Soy Carlos de Balnearia, lo lamento por Talleres, no gasten plata para ir, se van a volver abatidos, aguante el pirata, saludos al equipo. El día que Talleres no use más el Kempe, se va a usar una vez cada muerte de obispo, después van a rogar que vuelva a jugar Talleres, es lo que manifiesta por acá Lucas, que deja saludos. Muchachos, que cada club juegue en su cancha y se acabó el problema. Alguno hace más de 30, bueno, este le va a picar. Ah. Tiene razón Pozo, lo que pasa que Juan le tocan Talleres y se...
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13: El objetivo era clasificarnos y que se dé dos fechas antes, la verdad que eso nos da una tranquilidad para todo lo que viene, ¿no? Tranquilidad para poder afrontar los playoffs, tal vez de otra manera. Y después, sabíamos que la Copa Libertadores, todos los partidos son extremadamente duros y nos pone bien porque, ¿cómo está el equipo? El equipo compite bien, así que todo lo que viene lo vamos a tomar con el mismo deseo, con la misma ilusión.
14: no hubo bonita mañana, ¿verdad? Además de la derrota de Barraca Central ante Olimpia de Paraguay, el empate de Tigre en Ecuador frente al

0: Macará. Racing perdió con Botafogo en Brasil. La Academia cayó por 2-1 y con 4 puntos en 4 fechas. Está tercero y complicado en la zona E. Tal vez el problema soy yo, dijo Adrián Maravilla Martínez.
1: La verdad que no hay palabras, no podemos ganar. Se nos viene complicando bastante. Creo que uno de los problemas, quizás hasta soy yo, ¿no? Lo delantero, porque no convertimos goles. Los partidos se ganan con gol y bueno, lastimosamente no estamos pudiendo convertir y bueno, no se dan los resultados.
0: Dura como tarta de plomo en el marco del punto 2 de la serie por la permanencia. Dura derrota de Atenas. El verde como local cayó por 84-78 frente a Argentino de Junín y la llave está 1-1. Los dos próximos partidos serán el domingo a las 11 y el martes a las 22:10 en territorio juninense. Pisani pidió que crean en el equipo.
2: Son playoffs que se juega con mucho roce, con mucho contacto físico, que es normal lo que lo estamos jugando. Hay muchas cosas para corregir, muchas cosas buenas. Tratar de corregir las cosas que no son tan buenas. Seguir creyendo en el equipo, seguir creyendo. Que la gente crea en nosotros. Crea. Vamos a dejar lo mejor de nosotros para que Atenas mantenga la categoría. Crean en nosotros, porque les aseguro que los chicos le van a poner el alma, le van a poner huevo, le van a poner corazón, lo van a hacer con pasión para que eso suceda. Ya hay que cerrar, ahora hay que descansar y pensar en lo que viene.
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0: Hola, dupla querida, ¿cómo anda? ¿Cómo anda la banda? Bueno, yo opino que... A ver, Talleres hace muchos años que viene alquilando el Kempes, ¿eh? Talleres no tiene cancha, para empezar. Y bueno, en algún momento el dueño del estadio va a decir hasta acá llegamos. Y por otro lado, Juancito Gario, yo lo aprecio mucho, lo escucho siempre. Usted tiene mucha experiencia, pero también se equivoca, ¿eh? Bueno, un abrazo para todos. 26.
1: Banco a Juan Rodríguez Brizuela, un hombre con experiencia y tiene mucho, mucho que sabe de todo adentro, cómo se maneja. Talleres ha estado manteniendo con sus cosas, la municipalidad, sus cursos, todo, ¿me entendés? Y Pozo para mí está ensobrado, está manejando otra información él. Y qué lástima, ¿no? Porque hay mucha gente que lo quería. ¿Qué lo quería, Pósito?
2: No.
1: Y esto habla mal. Él tiene que pasar información. No ponerse postura. Y a decir informaciones falsas.
2: No.
1: Después trae consecuencias, eso no.
2: No, está bien.
3: Para mí es lo que pasa. Nosotros están viviendo muchos eventos. Le pasó a Instituto, que jugaba justo en su cancha. Uh-huh. Y aquí era en Guachayan.
2: Sí. Y Montaner también.
3: Las giras internacionales. Por ahí ya vienen con una fecha predeterminada para saber.
2: Sí.
3: Por eso, para mí está bien. ¿Y que le digan, que le pregunten 3 meses antes? A Tintito te fue a jugar otra cancha.
2: Claro, jugó un partido. Exacto. Alquiló la cancha por los recitales, se ve que le deja muy buen dinero. Alquiló 2 veces porque vino Montaner ahí y también vino Chayanne. Y uno de los partidos Instituto tuvo que jugarlo en el Kempe, ¿no? Bueno, ahí está la tratativa. No, Ale, si hay un tipo honesto en ese tipo de cuestiones, es el Ale. Le pido, no queremos censurar a nadie, que todos opinen, pero no. El Ale maneja información, nada más.
4: Una grosería lo que dijo.
2: Sí, no está bien. Mil disculpas, señor, pero no. Eso no. Qué difícil traer la ecuación, no es tan difícil, no alquilan, juegan a cancha prestada, dejan poca ganancia a los verdaderos dueños del estadio. Bueno, lo que opina por acá un oyente. Déjenme el nombre, porfa. Damián y equipo, muy bueno el programa. ¿Hasta cuándo va a jugar a Talleres en Kempes? Otros equipos todos estos años han reformado sus estadios y acá están en veremos, dice Gustavo Coniglio. No entiendo la verdad, deja por acá. Con todo respeto, puede tener información, pero la calle y la viveza que tiene dupla no le llega ni a los talones. Bueno, se ha generado un ida y vuelta ahí, que algunos están a favor de uno, algunos de otros. Lo más importante es que nosotros los tenemos a los dos. A uno y a otro los tenemos y van a ser gran parte de lo que será la transmisión del próximo fin de semana, con un operativo que va a arrancar a las 12 del mediodía. Dame información de Instituto, sé que tenés un recorte para que escuchemos a Diego Flores. Instituto que no ha licenciado todavía el plantel, que volvió ayer los entrenamientos. ¿Dónde hay dudas? ¿Qué irá a pasar en los mercados de pase de invierno? Generalmente Instituto se comporta de manera tranquila. Habrá que ver quiénes se van, para saber a dónde tiene que tratar de reforzar. Ya está Meli, por Erquiaga que se fue. Ya está Meli, me dicen que ya está trabajando ahí en el predio. Y bueno, habrá que ver en la continuidad de Diego Flores que puntualmente van a ir a buscar, ¿no? Uno cree que un delantero,
5: sí,
2: a pesar de que ha traído muchos, no ha habido ninguno que tenga un reaseguro. De hecho, los ha ido rotando a uno. Jugó Guerra, ha jugado Matías Tisera, ha jugado el chico Fonseca,
5: sí.
2: Ha jugado Jara.
5: El y mismo ninguno, Guerra también,
2: sí. Ninguno se terminó de quedar con el puesto, ¿no?
5: Sí, un Instituto que está a la espera de conocer el resultado de Lanús, que va a estar jugando.

0: frente a Argentinos Juniors el próximo sábado a las 21:30, y usted, amigo, que está del otro lado, le hablo al hincha Instituto, debe pensar, ¿y para qué? ¿Qué me interesa a mí Lanús? Es que justamente el rival en 16avos de Copa. La Copa Argentina.
1: Claro, claro.
0: Uno entiende que esa instancia del torneo más federal que se juega en nuestro país a nivel fútbol, va a tener la participación, en el caso de que Lanús no pase de ronda frente a Argentinos, antes de que comience el Mundial frente a Instituto. Esto quiere decir que, en principio, el plantel glorioso no entraría en licencia, sino que estaría en la espera en estos últimos 15 días, a ver cómo se va a desarrollar, si tiene que jugar o no contra Lanús.
1: Claro, pues si no, después está parado muchísimo tiempo, hasta después del Mundial.
0: Ese es el tema, y hay que empezar a repasar lo que son los contratos, porque si bien John Córdoba tiene todavía su firma rubricada con el club de Alta Córdoba hasta junio, ya se tiene que ir decidiendo si se va a mantener el futbolista con una renovación del préstamo, si se va a utilizar alguna medida para hacerse Instituto del pase, justamente el colombiano. Pero bueno, eso es una de las telas que tiene para cortar. También repasar en cuanto a contrato, no solamente Córdoba y Méndez se les vence en el presente año, sino también a Rofo, por ejemplo, junto a Acevedo. Pero esto es más de cara al fin de año. Hay que entender que, de igual manera, si no se llega a un acuerdo antes de que pase junio, los futbolistas ya pueden ir rubricando también su firma en contratos con otros clubes. Eso es algo a atender para que no se te vaya, por decirte, Rofo sin que vos le puedas sacar algo desde lo económico.
1: Uh-huh. Bueno.
0: Eso por el lado de Rofo. Pero sí, vamos a escuchar entonces a Diego Flores, quien estuvo dialogando justamente con los colegas en lo que han sido los últimos días, y habló un poco justamente de lo que le deja esta no clasificación a la siguiente ronda, que se le viene justamente a Instituto. Pero vamos a escuchar entonces a Flores en breve, justamente hablar de que la Gloria va a jugar Copa Internacional.
1: Claro,
0: eso
1: dice, si vamos por este camino, con esta infraestructura, qué sé yo, el equipo lo ha encontrado sí. orden y eso, buenos resultados, y con este equipo vamos a jugar en Copa, dijo Diego Flores, esté él o no, ¿no? Eso más o menos lo que dijo.
0: Así
1: ¿no?
0: es, y lo escuchemos.
2: Conmigo como entrenador o sin mí como entrenador, te puedo asegurar que Instituto va a jugar Copa. No sé si este año, no sé si el otro, porque mira lo que es este predio. Este predio pone al club en una situación donde la flecha va para arriba. Después de lo estructural, desde lo humano, veo que hay profesionales que tienen muy claro su rol, está muy, muy claro el canal de comunicación internamente. Entonces hay muchos patrones que indican que el club está yendo para arriba. Y bueno, obviamente nosotros tenemos pequeño objetivo, ahora viene a clasificar entre los 8, si no va a ser clasificar entre los 8 en el siguiente y entrar a copas. Estamos a 4 o 5 puntos de copa, errando partidos que podríamos haber los podríamos haber ganado. Si no lo agarramos en la rueda que viene, creo que ese objetivo es alcanzable. Pero te digo, para mí Instituto en 1 o 2 años se tiene que meter en copas.
1: Juancito, te puedo preguntar sí. por John Córdoba, ¿qué decís? Sí. Tiene que seguir, ¿no? Me da la sensación que ha ido de a poco amoldándose el fútbol nuestro, y me parece que, bueno, al ser siempre titular, es posible que le renueven, ¿no? Que haya una idea de continuidad.
3: Es probable, es probable. Pero costo-rendimiento es más caro que lo que él le ha brindado a Instituto.
1: Y en esa temática varios, ¿no? Varios de los que han llegado.
3: No, sí, por supuesto, pero digamos, se trata de una apuesta de Instituto para un tipo que tiene un porte realmente extraordinario y una velocidad estupenda, pero no se ha consolidado como un jugador trascendente claro. para Instituto. De todo modo, queda medio año
1: sí.
3: en el que...
1: Entendí yo que decías que ahora en julio se terminaba, ¿no? ¿Hasta diciembre?
3: ¿Quién?
1: Jonathan... ¿Córdoba? John Córdoba, perdón.
0: Yo tengo entendido que es hasta el 30 de junio de 2026.
3: Entiendo que tiene contrato hasta el final de la temporada, pero...
1: Lo vamos a averiguar.
3: Sí.
1: Perdón. Tengo que
0: Sí. El cambio climático es
1: No, todo congestionado, no sé qué me pasa.
0: 30 grados ayer, dame hoy 15.
1: Escucha, mortal, participo por la camiseta si hay sorteo. No.
0: No.
1: Estamos mostrando la camiseta que hace ratito nada más Talleres la ha presentado.
0: Bueno, pero

0: ¿Sabes qué?
1: Ahora que me la mostrás de más cerquita, está buena. Porque la veo con el naranja.
2: ¡Maldito loro del diablo!
1: No, pará, ¿por qué me pones eso? Estoy hablando en serio. No, viste que tiene el diseño así como camuflado del escudo.
0: Claro.
1: Es un lindo detalle ese.
0: Que el escudo, para aquel que no ha podido ver la foto que subimos ahí en el estado de WhatsApp, es justamente el que está ensamblado con las iniciales de Talleres, Club Atlético Talleres.
1: Claro. Sí.
0: Y justamente ese mismo logo está reproducido, como bien les decía en la pausa aquí a ustedes, colegas, me hace acordar a las camisetas que se usan en el Brasileirão, con el escudo, pero maximizado, que termina siendo una parte del diseño justamente de la camiseta. Pero te decía, ¿quieren participar por camiseta? Que se prendan desde las 12 el sábado, que vamos a estar...
1: ¿Ah, el sábado? ¿Por el clásico?
0: Vamos a estar sorteando de todo, atención...
1: Matías Lucero dice, está mortalaza, participo por la camiseta. Muy bueno la radio, el saludo. Medio pelo, pone otro, medio pelo. Jajaja, dice Marians. Buenas tardes, primero, Talleres alquila el 50% de lo que vale el Kempes, a lo que saldría cualquier otro equipo. Segundo, Fassi, desde los años que está de presidente, no ha hecho ni comprado ningún predio. Bueno, acá dejan alguna opinión los oyentes. Bueno, qué buena que está la camiseta, participo, dice Mariano Jara. No estamos regalando, es hermosa, pero por favor que usen un poco más el azul y el blanco. Hola Damián, buenas tardes para todos. Le hago una pregunta, ¿ya se sabe cuándo juega Instituto por Copa Argentina? Ya tengo el permiso, me dice acá. Justamente contaba recién Gonzalo que hay que esperar el fin de semana que pase con Lanús, si sigue avanzando a cuarto de final de la Liga Profesional, o si queda afuera porque tiene competencia internacional.
0: Repasamos la información de John Córdoba.
1: Sí.
0: Cedido desde el año pasado, desde el 7 de julio del 2025, un año a préstamo, pero con la posibilidad de extender a 6 meses más su préstamo, y en consecuencia también la opción de compra por el nacido en Pereira, un 15 de julio del 2000.
1: Claro, por acá un oyente me dice, ya supo tener una así, me la pongo, voy a parecer un calabacín, dice. Es claro.
0: La chicana.
1: Yo me acuerdo, ¿sabe quién? ¿Cómo se llamaba? Stratman, Elías
3: Eyal.
1: Elías Stratman, era delantero.
3: Eyal.
1: Eso, y jugaba con una camiseta así, me parece, con una naranja. Claro, tuvo ya Talleres una camiseta así naranja. No, si con Jara el costo-beneficio ha ido bárbaro. Dice por acá Diego que no le gusta mucho lo de Jara, que esté en instituto. Hola chicos, buenas tardes, voy por el sorteo. No, no hay sorteos, Iván. Hoy no tenemos Ivancito Peralta, pero el sábado vamos a tener una gran previa de muchos sorteos. No puedo escuchar la radio ahora. ¿Hay sorteo? ¿Por qué me preguntas si no estoy escuchando la radio? ¿Cómo le voy a contestar, bueno, Guille? Bueno, escribile. Guille López de Pueyrredón. Chicos, última tanda, me queda una tanda. A la vuelta les cuento la posible formación de Racing, que viaja mañana a la noche el equipo de Ramiro Torres y de Pablo Mota para jugar el domingo. Vamos a estar con la transmisión, relata el Lichi lo que será la presentación de Godoy Cruz frente a la Academia.
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2: Respecto de gente y de talleres, como dice Juan, que lo usan dos días al mes, es cierto. El tema es que si Ricky Martin dice voy a ir el 30 de septiembre, para tener ejemplo, necesita saber si talleres lo va a utilizar o no. Porque no es tan fácil mover un recital, armar el escenario y demás.
3: Hola, Damián, un saludo bravo para la dupla y para la mesa. Decirle a la dupla que le ayude a Fassi a hacer la cancha y le van a poner una tribuna con su nombre. Que cada uno juegue en su cancha. Si está allí, que haga su cancha y juegue en su cancha y no va a tener ningún problema.
4: Hola, mesa.
5: Hola.
4: ¿Cómo andan, Adolfo? Los saluda.
5: ¿Qué hace, Adolfo? Justo Juan, tengo la información de raza
4: que tengo, pero te olvidaste de decir que hay un mes que tiene 28 días. Un abrazo, una chance, nada más que jueguen cuando quieran, pero que todo tiene que pagar, porque Racing también le descuenta. Le descuenta a la AFA, le descuenta a la Liga Cordobesa de Fútbol. Entonces, bueno, claro, no sé.
5: Claro.
4: La cuestión de que vamos a ganar el domingo Godoy Cruz. Un abrazo para todos.
5: Y para ese partido, bueno, parame un cachito, para ese partido, Brian Olivera en el arco.
6: Sí.
5: Chamorro va de cuatro, vuelve Emanuel Díaz por izquierda. Bien. La dupla de centrales Marcio Gómez con Matías Sánchez. Uh-huh. Rinaudo se va a adelantar porque Machado no está, recordemos, fue expulsado. Olinik, Vega, y va a jugar un poquito más atrás Leandro Córdoba, y los atacantes van a ser Ricky Centurión y Chavarría. Así formaría para el domingo 16:30 la Academia para visitar a Godoy Cruz. Tenemos más oyentes. ¿Qué pasa a esta hora con Platense?
6: Hay final de la primera etapa. Empató justamente el Calamar. Agustín Lagos a los 39 decretó que ahora Platense tiene uno. Peñarol también tiene uno. Entretiempo en Vicente López.
5: Nos vamos, punto final. 20 horas, ya viene Pablito Betiol con Kick Cabeza Radio, con una propuesta como la de todos los jueves. Retro. Me encantan los jueves retro. Gracias a Carlitos Lazarte en el apoyo logístico, Jeremías Vaca en los controles, la producción de Gonzalo Silva. Mañana vamos a estar en estudio, afuera, porque el viernes va a ser muy particular.
6: Sí.
5: 19:05, el banderazo de Belgrano en Alberdi. Uh-huh. Y hay una movida en redes de los hinchas de Talleres de que el viernes a la noche se empiecen a juntar ahí abajo del Kempes, ahí en la zona del Kempes. En la previa más larga del mundo quieren hacer.
6: Qué asadito, vamos.
5: Vamos a estar cubriendo todo. Gracias a nuestro invitado especial, Juan Ricardo Rodríguez Brizuela, que como no podía ser de otra manera, se peleó con el Ale Pozo. Gracias, con el Ale. Gracias, Ale. Fue muy valioso tu aporte. La información que nos contó Ale.
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3: Hola, ¿qué tal? Buenas tardes, buenas noches. Permiso, amigos y amigas, permiso, comunidad quicabecera. Hoy arrancamos el jueves retro que tiene un detalle. Vamos a escuchar canciones viejas, canciones antiguas, que fueron todas éxitos, pero además le vamos a meter a eso clásicos de tu futuro. Es decir, ¿qué es lo que querés que sea un clásico para tu futuro? Por ejemplo, sí, vos sabés que un clásico en mí es ir a comer con la ñora una vez cada 15 días al Hotel Sheraton. Por ejemplo, lo que te pinte que sea un clásico de tu futuro combinado con la canción retro que quieras escuchar. Buenos días, buenas tardes, buenas noches, soy Pablo Betiol, me dicen la Kika, por eso esto es Kikabeza.

Muchas gracias, Midnight Oil, por este comienzo que es justamente eso, solamente el comienzo del Jueves Retro en 96.5 del Jueves Retro en suquia.ar. Muchachos y muchachas, hoy las canciones son antiguas y los deseos de futuros clásicos son justamente eso, lo que estamos tratando de manifestar para dentro de un tiempito en adelante. Amigos y amigas, sigue la producción proponiendo musicalmente del siguiente modo. Ese es el número de contacto. Ese es el número del WhatsAppero de la radio.

Gracias, Michael. Por favor, es un gusto escucharte en cada... ¿Por qué le hablaba al cantante de la banda si el cantante de la banda ya estaba muerto, chicos? Era como... bueno, no, iba a ser un chiste que no correspondía. Entonces, no lo hago directamente. Me rescato y digo, es hasta acá. Amigos y amigas, vamos a seguir escuchando grandes canciones de la historia de la música y para compartir en el día de hoy es eso. Clásicos de tu futuro. ¿Me explico? ¿Me expliqué bien? Cosas que vos decís, che, yo dentro de un tiempo quiero vivir esto, y esto para mí va a ser un clásico, ¿no? Comprar una moto todos los veranos, o cambiar la moto todos los veranos, o cambiar de laburo, o tener un ascenso. ¿Sabés qué es un clásico para mí? Tener un ascenso en el laburo cada 6 meses. Por ejemplo, qué sé yo, se me ocurre, chicos, no sé. No, para mí es un clásico que... mi cartera en la bolsa cada vez me rinde más. Por ejemplo, no sé, se me ocurre a mí. ¿Sabes qué es un clásico mío? Un clásico mío es ir a merendar una vez por mes a, qué sé yo, no sé, chicos, al lugar que más les guste, por ejemplo. Cosas así que piensen para futuro y, por supuesto, todo bañado de canciones que fueron grandísimos éxitos, pero en el pasado.

Break It Down Again, Tears for Fears. En el jueves el retro sonando en Kikabesa Radio, sonando en 96.5 y en suquia.ar para el mundo. Antes de esto estábamos escuchando a The Cure y anteriormente estábamos escuchando a quién, a In Excess, ¿no? Y anteriormente a In Excess estábamos escuchando a Midnight Oil. Es decir que tenemos una linda variedad musical. Yo siento que justamente la comunidad Kikabesera es la comunidad musical más diversa de la República Argentina y mucha gente así también lo asume. Y sabemos que ustedes son los protagonistas y que de este lado nos permiten acompañarnos y eso es realmente un regalo, ¿no? Un regalo. Sobre todo cuando se trata de canciones que amamos tanto, de canciones que nos gustaron tanto y que siguen formando parte de nuestra historia.

De hecho, en nuestro último encuentro, o nuestro penúltimo encuentro, estuvimos escuchando bastante de esta banda. Creo que fuimos así como picando un disco de grandes éxitos y realmente la pasamos muy bien. A mi amigo José Luis le gusta escuchar esta banda que se llama Van Halen, pero además él tiene la costumbre de escuchar muy buena música. Cosa que a mí me llena el corazón y me encanta. Porque los momentos en los que nos juntamos y charlamos un poco y toda esta cosa son básicamente, pero hasta de aprendizaje para mí, ¿viste? El otro día fue como un juego porque me senté y él ponía una canción y yo trataba de recordar de quién se trataba, justamente de qué banda o de qué artista, y a ver si recordaba el nombre también. Bueno, de unas 10 canciones que puso, 8 no recordé, ¿viste? Y eso para mí está muy bueno, porque si no, uno queda como encerrado en lo que fueron, como mencionábamos ayer, temas de altísima difusión en la radio. Y olvida algunas otras canciones que, a pesar de no haber sido de alta rotación, son tremendos temas. Y eso es lo que José Luis me propone en cada uno de nuestros encuentros. Entonces yo lo disfruto un montón. Imagínate que la Pelu de José Luis está desde 1978, ¿no? Entonces, yo nací en 1974. Imagínate el tiempo que hace que escuchamos música, y sobre todo él, que es un fanático de las canciones, es un fanático de las bandas y de esta música que hoy es esencialmente la protagonista del día en los Jueves Retro, ¿viste? Y nada, y me propone ese tipo de regalos que para mí son una bendición. Cada vez que nos juntamos, cada vez que voy a cortarme el pelo, aparece con, qué sé yo, alguna canción que siempre me sorprende, bandas que nos gustan y charlas que se extienden un montón, un montón, un montón. Y que me encanta que así sea, ¿viste? Bueno, y recuerdo que en el último encuentro, en la última visita a José Luis, estuvimos escuchando mucho de esto, de la banda Van Halen. Y es ahí donde yo me corto el pelo, para responder a 4 o 5 mensajes directos de Instagram. Gente que tal vez por ahí no tiene la posibilidad de escuchar todos los días el programa, y que me ve en algún videito y que me consulta. 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

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Bueno, y el otro día estuvimos ahí, pleno, como les contaba, escuchando Van Halen a full y altísimo volumen, ¿viste? Pasa la gente por la barbería y mira así. ¿Y qué estaban estos locos ahí escuchando música tan fuerte? Y era la mañana. Así que nada, genial. Bueno, José, te mando un abrazo grande. Gracias por nuestra amistad. Y la verdad es que cada vez que compartimos, la paso realmente muy bien. Esta canción es para vos.

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0: Bueno, amigos y amigas, si habíamos arrancado de manera contundente, siento que el cierre de este primer tramo del Jueves Retro con clásicos de tu futuro es inmejorable, ¿no? Escuchábamos en primera instancia a Van Halen con el tema Jump, y posteriormente escuchábamos a Guns N' Roses con este Strange, tremenda canción que tiene un video súper cinematográfico, una canción muy extensa que fue en cierto modo diseñada así para un video de tal magnitud, ¿no? Video que tuvo muchísimas críticas por parte de colegas que por ahí tal vez no tenían ni la iniciativa ni la posibilidad de gastar tantos millones de dólares en una pieza que, como les decía recién, es prácticamente cinematográfica. Amigos y amigas, Guns N' Roses, cerrando el primer bloque del día de hoy.
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6: Esas canciones, Kika, Vicente, qué recuerdos, qué nostalgia. Eso es tu programa, Kika. Es una mezcla de sentimientos, todos buenos. Así que bueno, siempre con Kika.

Starship. Qué lindo momento. Qué hermoso. Hola Kika, hola hermano. Para los retro, puede ser el tema 7 Seconds de Yushu Endor con Nene Cherry. Este es Leo de la Villa. Amigos y amigas, qué musicota hoy, ¿no? Y esto es solo comienzo porque en realidad ni siquiera llegamos a cumplimentar la primera hora de programa de las dos que hacen bien. Por lo tanto, hay un montón. Un montón de mensajes, un montón de audio. Un montón. Por lo tanto, sé que vamos a tener un grandísimo programa. Si le suman su clásico de futuro, digo, ¿no? Clásico de tu futuro, lo que querés para tu vida dentro de un tiempito, a esta parte. Siento que es parte también de generarlo desde ahora mismo, ¿viste? Generar el futuro desde este presente. Bueno, siento eso. Eso sería genial. Al 3512-150-965.

Hola, chica, mi hermano querido. ¿Cómo anda Vicente, mi hermanito, el viejo viagrero? ¿Cómo anda Ticheri? ¿Cómo anda ahí el ortiva de Jerez? ¿Cómo están todas, pero toda la familia? ¿Qué cabecera, Kika? Acá diciendo presente, como siempre, lo escuché de Orizuela, hermano. Ahí, a ver si te podés poner Benítez Jiménez y puede ser la puerta del universo, hermano. Es retro y ese sí que fue un éxito, Kika, ¿eh? Haceme una onda, chamuyalo, el ortiva de Jerez.

0: I Do Anything For Love. Estábamos escuchando a Beat Love y su gran éxito. Tuvo algunos otros, ¿no? Por supuesto, no es una banda One Hit Wonder. Tuvo algunos otros, pero este es su gran éxito. I Do Anything For Love. Beat Love. Sonando a esta hora de la radio, complementando la primera de las dos que hacen bien. Por su Kia 96.5 y por su Kia.ar. Lindo, chicos, hermoso todo lo que está ocurriendo, la cantidad de mensajes. Perdón, sí, estamos medio colguetti nosotros, porque en realidad estamos muy zarpados con esto, muy manija con poner canciones nosotros y eso. Perdón, disculpen,
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